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Érase una vez, en un little tiny pueblito, un ratoncito muy veloz y muy enamorado, al que llamaban Speedy Gonzales. Esta es su historia y lo que pasó cuando su novia Rosita se fue. Y dice más o menos...

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2: Han pasado 10 años desde que ya no está con nosotros mi hermanita, pero gracias a ustedes su recuerdo hoy brilla más que nunca. A nombre de mi familia les doy las gracias por tanto apoyo, por celebrar la vida de Selena. Y por eso les pido que se pongan de pie todo mundo y sigan cantando y bailando su legacía. 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

Pensaron que nos olvidamos de ustedes. Pensaron que no íbamos a volver. A que no adivina quién regresó.

0: dije. 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